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Medellín, buenos días. Medellín, Antioquia, buenos días. Colombia, buenos días. Donde nos escuchen, en cualquier parte del mundo, aquí estamos. Aquí estamos como todos los días, entre las 6:30 o antes y las 10 de la mañana, para presentarles nuestra nueva edición de la Agenda de Mauricio Pérez. Es la número 499. En este año corren 273 días, faltan 72. Hoy es el Día de los Chicles. Día de la traducción. A todos los traductores internacionales, un abrazo muy especial. Todos los que son capaces de traducir simultáneamente. Hoy es el Día Mundial del Podcast. A los que hacen podcast. Ya Marito también está haciendo podcast, lo veo por ahí. Hoy es el día de la mascarilla para la cara. El día del comunicador interno de las empresas. Hoy es el día de quedarse con nosotros, de gozarse nuestra programación, de disfrutar. Hoy es 30, último día del mes de septiembre. Y como siempre, Mauricio Pérez abre su cuaderno en 1992. ¿Qué pasaba el 30 de septiembre de 1992 en la ciudad de Medellín? En el puesto número 4 estaba Genesis, con una muy bonita canción llamada Hold On My Heart. Y en el número 3 estaba Guns N' Roses con November Rain.

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Tarararán. En la mañana son las 6:33. Ya arrancamos la agenda. Y como siempre, en la primera hora le damos un vistazo a las canciones que eran más famosas en la ciudad de Medellín en el pasado. Hoy estamos en 1992. Mirando mi agenda, hace 66 años exactamente, el 30 de septiembre de 1960, arrancaba en la televisión una serie animada que tenía que ver con una familia de la época de los dinosaurios, de la época de las piedras, de las rocas. Hace 66 años arrancaban los Picapiedras. Por esa nuestra pregunta del día de hoy, ¿cuál serie era mejor? ¿Los Picapiedras, los Supersónicos, el Super Ratón o la Hormiga Atómica? Se lo repito para que piensen. ¿Cuál le gustaba más? ¿Los Picapiedras, los Supersónicos, la Hormiga Atómica o el Super Ratón? Si me quiere contestar, tengo una línea de WhatsApp que es el 305-300-7919. Escriben y me dicen, me gustaba más los Supersónicos, me gustaba más los Picapiedras.

Loving's on the Way, y era la canción más importante en Medellín en 1992. Luis Martínez, me escribe desde bien temprano, en sintonía desde las 3 de la mañana, 14 minutos. Gloria Ortiz, reportando sintonía. Gloria, mil gracias. Robinson Alberto Sepúlveda nos manda un fuerte abrazo, a él también le mandamos. Héctor Roldán nos manda una frase, y a todos. Bueno, le repito la pregunta. ¿Cuál serie de televisión animada les gustaba más? ¿Los Picapiedras? ¿Los Supersónicos? ¿El Super Ratón? ¿O La Hormiga Atómica? Cuatro series de por allá de los años 60 con las que nos divertimos, que nos las gozamos. Bueno, de antemano también quiero mandar un saludo a la gente de Teleantioquia. Ayer nos invitó a la grabación de su programa en horas de la tarde. Yo les informo cuando pase al aire. Me dijeron que se demora como un mesecito porque están recopilando material. Pero ayer estuvimos de concurso. Estuvimos de concurso con Pique, con Mario Jiménez, con Joaquín Pérez y yo. Estuvimos concursando. Después van a ver el concurso. Vamos a ver si de pronto les gusta cuando lo pasen al aire. Picapiedra, Supersónicos, Superratón o Hormiga Atómica. ¿Qué pasaba en Medellín en 1992? En el puesto número 19 estaba un grupo llamado Causa y Efecto. Causa and Effect, con You Think You Know Her. Y en el puesto número 17 estaba It 17, con House of Love, La Casa del Amor. Uy, yo creo que es la primera o la segunda vez que presento esa canción. Bueno, qué bueno. Aquí están dos canciones de 1992.

Band in the House of Love. Todo el mundo está en la casa del amor. El grupo se llama It 17. Yo creo que era la primera o la segunda vez que lo presentaba. Pero esa canción estaba en listas en Medellín en 1992. Me escribe José Alejandro Robles Romero. Que si le mando un saludito, un saludo también, hombre, para José Alejandro Robles Romero. Ramón Betacur me dice, en familia veíamos Los Picapiedras, a mi papá le gustaba mucho, se reía, mi mamá no tanto, pero mi papá no se paraba de la silla al ver Los Picapiedras. O John Borges dice, voto por Los Supersónicos. Flaco Álvarez, si tengo que hacer primero y segundo lugar, hago primero Los Picapiedras y segundo pongo a Los Supersónicos. Carlos Eduardo Restrepo, nací con Los Picapiedras. Uy, yo no sabía que era tan viejo, amigo. Ah, no, pero no, en 1960. Ah, es que nació en el 60. Pensé que había en la época de Los Picapiedras y yo. No, mentiras, un mal chiste. Jorman Lucena me dice, voto por Los Supersónicos. Marlene Rodríguez Torres, voto por Los Picapiedras. Nelson Morales, primero Picapiedras, segundo Supersónicos. Y por último, Diego Garzón, me despierto a las 3 de la mañana, 30 minutos. ¿Y saben qué es lo primero que hago? Prender la emisora. Gracias a Diego Garzón. Hombre, a todos los que lo primero que hacen en la mañana es prender la emisora. La programación de la madrugada es espectacular y esperemos que toda la programación del día les guste. Dos canciones que estaban en listas en 1992. En el puesto número 20 estaba AB Logic con The Hitman. Y en el número 16 estaba Undercover con Baker Street.

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2: 7 de la mañana, 5 minutos. Hola, buen día a los que están llegando a la sintonía, los que se están despertando el día de hoy para ir a hacer alguna vuelta al centro, los que tienen que estudiar, los que tienen que trabajar, los que van a hacer ejercicio. A ellos, buen día. Esta es la edición número 499 de la agenda de Mauricio Pérez. En el año corren 273 días, ya solo faltan 92. Hoy es el día de los chicles, de las gomas de mascar. Hoy es el día internacional de la traducción. A todos los traductores, hombre, donde se encuentren. Los que tienen esa bonita labor de hacernos entender, de permitirnos entender al traducir simultáneamente a todos los traductores. Hoy es el día del podcast. Hoy es el día de las mascarillas para la cara. Hoy es el día de quedarse con nosotros. Hoy está cumpliendo 66 años los Picapiedras. Por eso nuestra pregunta tiene que ver con cuál serie gozaban más. Con los Picapiedras, con los Supersónicos, con el Super Ratón o con la Hormiga Atómica. Contra el mal, la Hormiga Atómica. Bueno, ¿cuál eligen de los cuatro? Si me quieren contar, me escriben y con mucho gusto lo leemos. Vamos a arrancar con la música oficialmente en la agenda. Aquí está Jade Gales Band con una imagen congelada. Freeze Frame.

0: Super Ratón. Así nada más a secas en El Ratón del Mañana.
1: Así a secas, el Super Ratón. Yo me divertía mucho con la hormiga atómica y el Super Ratón. Me gustaban mucho. Lógicamente, los supersónicos y los picapiedras eran, yo creo que, muy superiores. Pero las otras dos series, el Super Ratón y la hormiga atómica, eran muy buenas. Éramos unos niños. Jorge Villa me dice que buen programa. Voto por los picapiedras. Alexander Echeverry dice picapiedras. Primero, segundo, el Super Ratón. Tercero, la hormiga atómica. Y cuarto, los supersónicos. Hombre, hablando de los picapiedras duró de 1960 a 1966. Fueron 166 episodios. Una serie creada por el dúo dinámico, por Hanna-Barbera. Eran dos creadores de muchas series de televisión, de muchos muñequitos animados. A ellos le debemos, yo creo, parte de la alegría de nuestra infancia. Hanna-Barbera. Diana Vázquez dice, feliz ombligo de la semana. Es el miércoles para nosotros. Mónica Bellucci está de cumpleaños. Qué hermosa era Mónica Bellucci. Todavía sigue siendo una señora muy linda. Pero fue en su momento una de las mujeres más hermosas del mundo. La italiana Mónica Bellucci está de cumpleaños. Está cumpliendo 62 años. Y hoy estaría de cumpleaños Mark Bolan, el vocalista de la agrupación T-Rex. La BBC Radio arrancó en 1967. This is BBC Radio. Arrancó el 30 de septiembre de 1967. ¿Cuál era el número uno de los Estados Unidos en 1978? En época de música disco, ¿cuál era el número uno? ¿Saben? No era una canción de música disco. Era este el número uno. En 1978, el 30 de septiembre, Exile, Kiss You a Lover.

0: Notorious con Duran Duran. Son las 7 de la mañana, 24 minutos. En 1901, Helbert Cecil Booth patenta la aspiradora. Es decir, que nuestra aspiradora está de cumpleaños, pero muchos años, 1901. Todos los años del mundo. Roxy o Rocky me dice: prefiero los picapiedras. Sandra Bueno: no me perdí a los picapiedras y los supersónicos. Y saben, no sé por cuál decidirme, creo que digo que empate. Eso dice Sandra Bueno. Dice que las dos eran muy buenas. Luis Martínez nos escribe a esta hora: ¿qué tendremos aquí? ¿Qué tendremos? A ver, así empezaban los supersónicos.
1: Los supersónicos.
0: Competir.

supersónicos. Ah, lo que gozamos nosotros con los supersónicos. Bueno, con todas las series de televisión, nosotros éramos jóvenes, bellos y disfrutábamos. Vamos al año de 1980. Siempre presentamos el número uno, ¿y por qué no presentamos el 2 y el 3? En 1980 el número 2 era para Air Supply, Completamente Sin Amor, All Out of Love. Y en el número 3 estaba Diana Ross con Patas Arriba, Upside Down.

patas arriba, upside down. Hoy está de cumpleaños Johnny Mathis. Johnny Mathis fue un cantante muy fuerte en los años 70. Cantó a dúo, en solista. Tuvo muchas canciones en los años 70 en lista, incluyendo una que le gusta mucho a Carlos Alberto, que se llama Changes. Johnny Mathis de cumpleaños. Y hoy está de cumpleaños también la hermosa presentadora de Oro Sólido. Yo no me perdí Oro Sólido. Y me encantaba la presentadora. Se llamaba Marilyn McCoo. Marilyn fue también la vocalista del grupo Fight Dimension. Está de cumpleaños, nació en 1943, en una fecha como hoy. En 1492 se imprime por primera vez la Biblia. Gutenberg, en su impresora, sacaba a la luz la Biblia, la primera Biblia impresa. Vamos a ver qué nos dicen ustedes a esta hora. Hoy estamos hablando de cuatro series animadas de televisión. Luis Martínez, ahora sí, me dice: primero Los Picapiedras, después El Super Ratón, tercero Los Supersónicos y cuarto La Hormiga Atómica. Iván Arroyave me dice que vota por Los Picapiedras. Gloria Ortiz me dice: hay tantas cosas que pasaban en Los Picapiedras.

0: 7:42.
1: Una de las buenas películas de James Bond se estrenó el 30 de septiembre del 2021, se llamaba No Time to Die, Sin Tiempo para Morir. Daniel Craig era el vocalista. Era la película número 25 del agente 007. Y en una fecha como hoy nació Laura Esquivel, la escritora del libro Como Agua para Chocolate. Está cumpliendo 76 años el día de hoy. Y escuchen este datico. El primer colombiano que anotó un gol en un mundial de fútbol estaría de cumpleaños el día de hoy. En el mundial de Chile, en Arica, jugaba Colombia su primer partido. Germán El Cuca Aceros anotó de penalti el primer gol para Colombia. Es decir, que el primer hombre colombiano que hizo un gol en la selección en un mundial de fútbol estaría de cumpleaños. Había nacido Germán El Cuca Acero en 1938. 7:44, 7:44. Me escribe Yasmín Rojas, me dice que vota por los Picapiedras. William Yesid. Los Picapiedras eran únicos. Hombre, me acordé de los niños de los Picapiedras. Eran Bam Bam y Pebbles. Hora de escuchar más música en esta mañana, ombligo de la semana. Aquí están James Ingram y Patty Austin. Baby, come to me. Nena, ven a mí.

Bateson Society, What's on Your Mind, que hay en tu mente. Hombre, desde aquí y viendo la actividad cultural de la ciudad de Medellín, el grupo Suramérica va a ser Suramérica Sinfónico en la celebración de los 50 años de Suramérica. Eso va a ser el viernes 16 de octubre. Hombre, qué bueno. Con la Orquesta Departamental de Antioquia en el Teatro Metropolitano. Oye, nuestra eterna admiración a Suramérica por su música, porque ha rescatado estos géneros musicales, porque siempre ha trabajado, porque año a año sobreviven, sobrevivir. Ay, así se llama una canción que ellos interpretan, Sobreviviendo. Mucha suerte con la presentación. Mientras tanto, nosotros tendremos fiestecita, la celebración de los 2 años de la ochentera 91.9. Vamos a estar el 31 de octubre con Dance Now American Tour. ¿Qué fiesta vamos a tener con Hathaway, con Jenny de Ace of Base, con muchas y muchos vocalistas de bandas? Turbo B va a estar por aquí, el vocalista de No Mercy. Bueno, esa fiesta va a estar bacanísima. 31 de octubre, ¿dónde pueden conseguir las boletas? En tuboleta.com. 7:53 de la mañana, me escribe Gerard. Me decía que lo que más gozaba era viendo los electrodomésticos en los picapiedras, que siempre eran algunos dinosaurios. Me acordé como del señor Rocadura, ¿cierto? Que el patrón de Pedro Picapiedra era Rocadura, el señor Rocadura, creo que eso era. César Augusto Pulido me dice que los picapiedras, primer lugar, y el segundo lugar era para el super ratón. Votación del día de hoy, o pueden votar. ¿Qué era mejor, los picapiedras, los supersónicos, el super ratón o la hormiga atómica? Hora de escuchar a Toto con Hold the Line a las 7 de la mañana, 54 minutos.

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8: Aquí estamos en otra hora más de la agenda de Mauricio Pérez.
9: No, pero antes. No, un momentico.
8: No, déjenme presentar esta hora. Esta hora de la agenda, la número 499. Corren en el año 273 días, faltan 92. Hoy es el Día Mundial de la Traducción. A todos los traductores, a los que tienen la capacidad de traducir simultáneamente. Cuando yo veo esas charlas y esos traductores, me parece un descreste. Pensar, traducir, es excelente. Hoy es el día del podcast, a todos los amigos del podcast, un abrazo muy especial. Hoy es el día de la goma de mascar. Hoy es el día de los profesionales en compras. Hoy es el día de quedarse con nosotros. Bueno, como ya les dijimos desde el principio del programa, hoy está cumpliendo 66 años. Los Flintstones, los Picapiedras. Y llegaron al cine, hicieron primera, segunda parte de los Picapiedras. Y el tema principal lo interpretaron los B-52. Se llamaba Meet the Pleaston. Conoce los Picapiedras.

Got My Mind Set on You con Joe Harrison. 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En la mañana son las 8:14 minutos. Vamos a ver quién escribe por aquí. John Zapata. Primero los supersónicos y segundo los picapiedras, y que recuerda el grito de Pablo. Bueno, es un grito especial, solo lo tenía él. Geoffrey Ramírez, primero los picapiedras, después los supersónicos. Elkin Alvarado, primero los picapiedras, después los supersónicos. Rodrigo. Primero los... Ay, no sé, no sé. No sé qué escribí de Rodrigo por aquí. Rodrigo, creo que vota por los picapiedras. Jaime Carrasquero dice primero los picapiedras con el Jabadabadú. Y que recuerdan los supersónicos, la niña del servicio, que era un robot que se llamaba Robotina. Claro que sí. El niño, yo creo que se llamaba Copetín. Ay, no me acuerdo cómo llamaba el perro. Benjamín Ramírez vota por los picapiedras. Juan Olaya, soy amante de los supersónicos. Y segundo, votaría por los picapiedras. Veo todavía muchos capítulos en YouTube que hay de las 12. Hoy está de cumpleaños una cantante llamada Patrice Louise Rushen, conocida como Patrice Rushen. Está cumpliendo 72 años, nacida en Los Ángeles, California, 30 de septiembre de 1954, cantante de rhythm and blues, compositora, pianista. Eran dos niñas. Ella era la mayorcita y desde muy niña fanática del piano, y se convirtió en una niña prodigio por cantar, tocar el piano y crear melodías musicales. Se dio a conocer mundialmente por una canción llamada Forget Me Not. Hoy está de cumpleaños Patrice Rushen, la que canta esta canción, Forget Me Not. A las 8 de la mañana, 16 minutos.

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2: Bueno, pero antes del doble dosis de música, en una fecha como hoy, en 1991, Liza Minnelli o Liza Minnelli recibe su estrella en el Paseo de la Fama. Y en 1846, William Morton utiliza por primera vez la anestesia para extraer una pieza dental. Uy, qué importante fue la anestesia. Ay, sin anestesia, ¿cómo sería el dolor tan horrible? William Morton utiliza por primera vez la anestesia en el año 1843. Bueno, hoy estaría de cumpleaños Mark Bolan. Mark Bolan fue el vocalista de una agrupación rockera llamada T-Rex. T-Rex triunfó con muchas canciones, una de ellas se llamaba Get It On, Back Again. Bueno, esa canción, pues yo la conocí por T-Rex, pero después la conocimos por Power Station. Y hablando de Power Station, ¿qué tal si escuchamos dos canciones? Esa, Get It On, y después Some Like It Hot. Doble dosis de música con Power Station.

Like algunos les gusta caliente, some like it hot. Doble dosis de música con Power Station. Hombre, ayer hablábamos que aparecía por primera vez Mafalda. Y mire, hoy 30 de septiembre de el 2020, en el 2020 fallece Kino, el creador de Mafalda, a los 88 años. Y en 1955, en una fecha como hoy, fallece James Dean en un accidente automovilístico. Tenía 24 años. El de Rebelde sin Causa, James Dean. Hoy está de cumpleaños una hermosa mujer. Se llamaba la mujer policía, Angie Dickinson. Nació en 1931. Está viva todavía. La mujer policía nació en el 31. Ay, tantos años tiene Angie Dickinson. Fue esposa de Frank Sinatra. La mujer policía hoy está de cumpleaños. Bueno, por aquí me piden un poquito de explicación. Vamos a ver primero que todo. Adveiro Garro me dice que vota por los Supersónicos y después los Picapiedras, aunque reconoce en las dos series muy buenas. Juan Duque vota por los Picapiedras. Esteban Villa me dice que era descrestante la cantidad de inventos que íbamos a ver en el futuro en los Supersónicos. Los carros voladores, los celulares, las citas médicas por internet. Alexander Ospina me dice, Mauricio, ¿todas las series eran de Hanna-Barbera? Bueno, aquí tengo la explicación. Bueno, los Picapiedras, Hanna-Barbera, 1960. Los Supersónicos, Hanna-Barbera, 1962. La Hormiga Atómica, Hanna-Barbera, 1965. Y el Super Ratón fue creado por Terry Toons, la compañía, 1942. Vea, para que vean, el más viejo es el Super Ratón de 1942 y no fue creado por Hanna-Barbera. Son las 8 de la mañana, 35, 9. A las 9 y cuarto nos vamos a unir a nuestro TikTok Live. Si quieren estar por ahí para que nos veamos y hablemos un poquito. Vamos a recordar más música a Tommy Page. Un hombro en el cual llorar. A Shoulder to Cry On, que es a Tommy Page, a las 8:35.

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0: el gran Héctor Lavoe. Héctor Lavoe nació una fecha como hoy, en 1946 en Puerto Rico. Y la tenista suiza Martina Higgins nació en 1890 en una fecha como hoy. Por aquí me escribe Willington Artunduaga, me dice que vota por los Picapiedras, que aún los ve en YouTube. Germanator. Tengo que agradecerle a Germanator que me sacó de un error. Yo dije que el primer gol de Colombia en un mundial había sido del Cuca a cero. Germanator me dice, el primer gol fue Francisco El Cobo Zuluaga, 1962, en un partido de Colombia contra Uruguay, minuto 19 del primer tiempo, él era defensor, de penalti anotó el primer gol. Señores, Germanator tiene toda la razón, Mauricio estaba confundido, el primer gol de Colombia en un mundial fue de Francisco El Cobo Zuluaga, de penalti. Ese día perdimos con Uruguay, pero el primer gol colombiano, y Colombia arrancó ganando el partido, pero después perdió. Entonces, Germanator, te agradezco mucho la corrección. Hombre, y todos los que están pilas, hombre, y me cuentan daticos y están ahí pendientes. ¿Qué canciones entraron a listas en una fecha como hoy? En 1978 entró John Travolta con el tema Grease Lightning.
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El hombre que en su momento inicialmente fue más importante que Michael en los Jackson 5, Jermaine Jackson con Do What You Do. Hoy está de cumpleaños la hermosa Lorena Meritano, actriz argentina, hizo en Colombia mucha televisión y yo creo que hasta series. Está cumpliendo 56 años. La cantante Beixia está de cumpleaños, nacida en 1954. Y hoy estaría de cumpleaños Copito de Nieve. Copito de Nieve era Pedro Nay, el esposo de Celia Cruz. Había nacido en 1921 en una fecha como hoy. ¿Qué nos dicen ustedes acerca de la pregunta? Alvar Rojas me dice que voto por siempre por los Picapiedras. William, ¿será Roballo? Vota primero por los Picapiedras, segundo por los Supersónicos, tercero la Hormiga y cuarto el Super Ratón. Eduardo dice que recuerdo mucho el carro de los Picapiedras, que se llamaba el Troncomóvil. Hombre, había que moverlo con los pies, lógicamente no había maquinaria. El Troncomóvil. Recuerdo cuando arrancaba la serie de televisión que se metían las dos familias y se iban para un cine al aire libre. Y que Dino siempre sacaba la cabeza. Y que el patrón se llamaba Rocadura, el señor de Rocadura. A esta hora les acompaña Mauricio Pérez a las 5. Estará con ustedes Mario Jiménez, Marito Jiménez. A la 1 de la tarde, John Jairo Muñoz, el Johnny. A las 10 de la mañana, Checho Cano. Y a esta hora disfrutan de la agenda de Mauricio Pérez, llenita de datos. Hoy estamos poniendo a consideración cuatro series: Los Picapiedras, Los Supersónicos, La Hormiga Atómica y El Super Ratón. Hombre, ¿qué pasaba en 1978? Entraba a listas inglesas un cantante llamado Al Stewart con una canción llamada Pasajes de Tiempo, Time Passengers. Aquí está Al Stewart. Ah, cancionaza, cancionaza, cancionaza. Al Stewart en la agenda de Mauricio Pérez.

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10: De lunes a viernes, entre las 6:30 de la mañana y las 10, llevamos la agenda de Mauricio Pérez. Un programa lleno de daticos, de efemérides, de cumpleaños, lleno de música. es la edición número 499. Mañana llegamos a los 500. En el año corren 273 días, faltan 92. Hoy es el Día Internacional de todos los traductores. A los traductores, los que nos ayudan tanto. Pues ya tenemos en las redes, ya tenemos inteligencia artificial y hace traducciones. Pero nada como una traducción natural. Hoy es el día del podcast. A todos los que se toman su tiempo para hacer podcast. Yo no soy, no he podido con los podcasts, no soy capaz como de escucharlos. Algunos se me hacen muy largos, pero hay unos muy interesantes. Hoy es el día de la goma de mascar, del profesional en compras. Hoy le estamos celebrando los 66 años a los Picapiedras. Por eso les estamos preguntando, ¿cuál era mejor? ¿Los Picapiedras, los Supersónicos, la Hormiga Atómica o el Super Ratón? Ahí está la pregunta. ¿Cuál era el número uno? El 30 de septiembre de 1981. ¿Sabe cuál era el número uno? Era esta canción de Lionel Richie y Diana Ross, Endless Love.

en la mañana. 9:18 minutos. ¿Cómo corren 9 minutos? No me conté. ¡Ay, Checho! No me he conectado a mi TikTok Live. Listo, ya, a partir de este momento, por estar contando historias, Checho viene a pedir tinto, que quiere hacer un tintico. Sí, sí, sí. Johnny nos deja siempre el tinto. ¿Qué pasaba en una fecha como hoy? Se compra el primer dominio en internet. No, no, espere, a ver. No, no, no, no, todavía no, pero es que apenas estoy conectando. Listo, listo. Venga, pues, listo. ¿Qué les estaba contando? Les estaba contando que en una fecha como hoy se compra el primer dominio en internet. www.symbolistics.com. Esa fue la primera página en internet en 1994. Y en el 2016, en una fecha como hoy, Bob Dylan recibe el Premio Nobel de Literatura. Yo, les soy sincero, nunca estuve como de acuerdo que Bob Dylan. Habían otros grandes escritores, hombre, dedicados a la literatura. Y entrar un hombre que escribía letras de canciones a hacer el Premio Nobel. Pero bueno, respeto todas las opiniones. Pero bueno, Bob Dylan en el 2016 recibió el Premio Nobel de Literatura. En la mañana son las 9:18 minutos. Nuestra pregunta del día tiene que ver con 4 series de televisión. Y con música. Aquí está Howard Young, Life in One Day. La vida en un día. 9:19 minutos.

Ay, ay, ay, son las 9 de la mañana, 27 minutos. Oiga, ¿cómo se llamaba el patrón de Pedro? Se llamaba el señor Rajuela. Se me había olvidado. Por aquí nuestros amigos de TikTok Live me recordaron. Pebbles, Bambán, los hijos. ¿Cómo se llamaba la ciudad? ¿Cómo se llamaba la ciudad donde vivían los picapiedras? Ay, yo no sé. No me acuerdo. De pronto ustedes me ayudan. ¿Será Piedra Dura o Rocadura? Yo no sé dónde. ¿Piedra Dura o Rocadura? No sé dónde vive. Bueno, ya viene el gran evento. El evento de nuestro segundo aniversario. Dance Now American Tour. Va a estar en Medellín Hathaway. Jenny de Ace of Base. Va a estar Real McCoy. Charboni de Black Box. Va a estar Turbo B de Snap. Va a estar el vocalista de No Mercy. Va a estar Tania Evans. Va a estar Kelly O, la de Capela. Tengo muchas ganas de ver a Kelly O. Y cantando You Got to Let the Music. You and me, you and me. Jenny B, la voz de Rhythm of the Night. Bueno, va a ser una celebración muy increíble. 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Así de fácil. ¿Qué pasaba en una fecha como hoy? Falleció Capulina. Eran Viruta y Capulina. En una fecha como hoy, Capulina ponía los dedos así y se ponía un sombrerito que tenía, que le faltaba la parte de arriba. Era un cómico mexicano, Capulina. Eran Viruta y Capulina. Capulina falleció en el 2011 en una fecha como hoy. Hora de escuchar más música cuando son las 9 de la mañana, 29 minutos. ¿Cuál era mejor, los picapiedras, los supersónicos, la hormiga atómica o el super ratón? Aquí está SOS Band con Take Your Time, Do It Right.

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En la mañana 9:37 minutos, OND. Aquí está David Bowie con Queen, Under Pressure, 9:37.

En la mañana son las 9:41 minutos. 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En una fecha como hoy, Kate Pearson, precisamente del B-52 que interpretó

todo el tema de los picapiedras, es arrestada. Estaba en una protesta al frente de la revista Vogue. No sé por qué estaban protestando, de pronto por las pieles. Es que en Estados Unidos ha sido muy repetitivo que hayan protestas porque las modelos y grandes actrices se visten con pieles. Entonces, lógicamente, hay que matar animales. Entonces, hay protestas. Hombre, un saludo a todos los que están a esta hora ingresando a nuestro TikTok Live, que tenemos todos los días a eso de las 9:15 de la mañana. En la mañana son las 9:43 minutos, 9:43. Hora de escuchar a Lee Mold con el tema de una muy buena película que se llamaba La Historia Sin Fin. Aquí está Lee Mold, Never Ending Story.

En la mañana son las 9:50 minutos. 9:50 minutos. Hoy, no, no esperen rifas de boletas. Hay que comprar la boleta. Alguien me dice, yo estoy esperando que rife. Señores, no lo dejen para última hora. No, no se pongan a esperar rifas. Que de pronto no, porque es que el concierto no lo organizamos nosotros. Que nosotros seamos parte del segundo aniversario, pero nosotros no. 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Yo ya tengo muchos amigos que me han dicho, ya compré la boleta, ya estoy tranquilito, ya estoy seguro, ya estoy fijo para la fiesta. Esa fiesta va a ser muy buena. Es que vamos a tener muy buenas canciones. Uno ver a los de No Mercy, va a ver a Real McCoy, ver a Hathaway por primera vez en Medellín cantando, bueno, una cantidad de buenas canciones. Todo en un concierto que no se pueden perder. Son las 9 de la mañana, 51 minutos. Ya terminamos nuestra transmisión de TikTok Live. Hombre, un agradecimiento a todos los que entran todos los días. 50, 60, 70 personas que se conectan en nuestro TikTok Live. Mañana regresaremos a eso de las 9:15 de la mañana. Mientras tanto, vamos a contestar el teléfono, pero con Electric Light Orchestra. Con esto llamado Telephone Line.

Dangerous con Roxette. Resto de mañana muy feliz. Gracias por su compañía. Nos escuchamos mañana a las 6:25. Me voy a despedir con King Wild, You Keep Me Hanging On. Ganaron los Picapiedras. Segundo, los Supersónicos. Tercero, Super Ratón. Y cuarto, la Hormiga Atómica.

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Roger Hodgson y su gran éxito llamado Lovers in the Wind, aquí en 91.9 FM, La Ochentera, Medellín. 10:38 minutos es la mañana de este miércoles que se ambienta de clásicos. Aquí siempre se va a ambientar de clásicos. En estos días no se hablaba. Ah, alguien que me recogió en un Didi, pues me habló sobre lo bacano que era tener la emisora todo el día. Me dijo, yo estoy con la emisora y soy como tranquilo cuando conduzco. Diferente a escuchar otra música, otro tipo de música de otros géneros, escuchando la emisora siempre siento que pues voy tranquilo, así haya trancón, así haya tacos, cosas, y es chévere, es chévere. Para mí también la ciudad se ve diferente cuando yo voy escuchando los clasiquitos en mi radio también. No sé si ustedes también piensen lo mismo, no sé, igual el entorno de la oficina. Es música chévere para compartir y así estamos en esta mañana del miércoles. Aquí está. Boys Don't Cry, I Wanna Be a Cowboy. Soy Checho Cano acompañándoles en esta edición de Regreso al Futuro en la máquina de la música La Ochentera 91.9 Medellín.

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Bon Jovi, Never Say Goodbye. The Slippery When Wet. Año 87 ya. Esos años, para mí lo que fue de los... Bueno, no sé para mí, no sé para ustedes. O sea, yo nací en el 74 y digamos que en el 84 ya estaba muy consciente de lo que estaba escuchando. Para mí era maravilloso. Año 83, 84, 85, 86, 87. Bueno, en esos días en especial. Habrá otros más veteranos que yo que en los 70, pues conocieron más la música disco en el 78, 77, sí o no. Pero los 80 sí tienen esa connotación que, pues, esos años en especial, no sé si en los 70, creo que no, hablando con mis compañeros, pues sí, había muchos éxitos, pero obviamente lo que predominó fue la gran cantidad de éxitos en los 80 que no había ni espacio. Uno muchas veces dice, esta canción, ¿cómo no fue número uno? Si esto es un exitazo. Habían otras 30 ahí en la lista que también podrían ser número uno en esos años. Pero bueno, a lo que voy es que aquí tengo en mis manos el álbum de Top Gun, de la banda sonora, música original de la película. Este disco prensado en Colombia por CBS, aquí lo tengo en mis manos, año 1986. Me encantaban estos discos porque tienen muy buen sonido. Este es el de Top Gun, la película, la banda sonora, sí, ya lo dije. Escuchemos la primera canción del lado A. Se llama Danger Zone, producida por Kenny Loggins, perdón, arreglada por Kenny Loggins o en su composición, porque la producción fue de Giorgio Moroder, este gran padre de la música electrónica moderna, también se puede llamar desde el punto de vista de la X. Lo hacíamos mucho y todavía sigo disfrutando mucho la música de Giorgio Moroder. ¿Qué tal si escuchamos entonces Danger Zone? Clásico en vinilo. Yo me corro por acá. Aquí en la ochentera 91.9. Ahí va entonces este clásico en vinilo con Kenny Loggins y su Danger Zone.

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Una bonita canción de 1992 con Then Sharp llamada You. A mí me encanta esta canción desde que la escuché primera vez. Creo que iba en el bus del colegio escuchando Todelar Estéreo o Veracruz, una de las dos. La poníamos mucho en el bus del Instituto Conrado González Mejía.

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1: 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A lo James Bond, estamos para atrapar oyentes en música a la carta por la ochentera. 305-307-919.

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1: Aquí le damos más vida a los clásicos. 91.9 FM, La Ochentera Medellín, es de Todelar Radio, la dirige Checho Cano. La conduce John Jairo Muñoz. La programan ustedes en Música a la Carta a través del 305-3007-919. Sean bienvenidos. Vamos hasta las 5 de la tarde. Y aquí está Robert Palmer.

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2: Un saludo para Luis Ignacio Posada, que ordenó esa canción Suburbia de los Pet Shop Boys. Música a la carta. Mauricio Zapata, buenas tardes. ¿Qué vamos a escuchar a esta hora?
3: Gota, para citar un temita de Midnight Oil, Corazón Muerto.
2: Con mucho gusto, Mauricio. The Dead Heart, Corazón Muerto, Midnight Oil. Música a la carta, ordenen.

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2: Hola John Jairo, ¿cómo estás? Te habla Mateo. Quiero pedir la canción Smooth Criminal de Michael Jackson.

0: canción de Michael Jackson, Smooth Criminal. Un saludo para Mateo Lopera, que la ordenó.
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2: Les quisiera pedir una canción que se llama Don't Dream It's Over, de The Crowded House. Les escribo desde Medellín, Juanse.

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0: música a la carta. Un saludo para Raúl Jiménez, que la ordenó. Le Freak. Ordenen 305-300-7919. William Jiménez, buenas tardes.
1: 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Me gustaría que me regalaras One Night in Bangkok.
0: Aquí está William. One Night in Bangkok. Una noche en Bangkok. Murray Head, en Música a la Carta. Edición de hoy miércoles. Ordenen 305-300-7919.

0: Un saludo para Marisol desde la ciudad de Bogotá. Ordenó esta canción del álbum Acton Baby de 1991. El tema es de YouTube. One.
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0: Música a la carta. Edición de hoy miércoles. Ordenen. Agréguense si no lo han hecho. Háganlo a través del 305-300-7919 para que ordenen, como lo hizo José Avendaño con esta canción. Rent. 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Canción de los Pet Shop Boys. Me pagas la renta y todos los gastos. 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
1: Shakedown. Era una canción de Bob Seger. Un saludo para Elkin desde el centro de la ciudad. La ordenó aquí en Música La Carta a través del 305-3007-919. Ordenen. Hola Nelson, buenas tardes.
2: Porfa, mi pedido de Música La Carta es Stand By Me. Que tengas muy buen resto de tarde de Jota.
1: Gracias Nelson. Stand By Me. Canción de Ben y King en Música La Carta.

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1: Aquí le damos más vida a los clásicos. 91.9 FM, La Ochentera, Medellín. Estamos en Música a la Carta, edición de hoy miércoles. Miércoles, hoy último día del mes de septiembre. Y era la canción de Heart of Rock and Roll. El corazón del rock and roll. Un saludo para Edwin Pulido, que debuta con esa canción aquí en Música a la Carta. Antes de los comerciales teníamos el tema de Break Up Song, la canción del rompimiento que la ordenó Kevin Miller, que nos contó que desde las 5 de la mañana en sintonía con 91.9 FM, La Ochentera, que lo sigue invitando al segundo aniversario, que será el sábado 31 de octubre. 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Y vamos con esta sección para continuar con Música a la Carta.
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1: En una fecha como hoy, hace muchísimos años. Era sábado 30 de septiembre del año 1978, hace 48 años. La época de la película Grease, brillantina. Ya había pasado la fiebre de Saturday Night Fever. Y la ola de música disco continuaba. Y esta era la canción número 5 en el listado Hot 100 de Billboard. Subía una posición, Summer Nights, Noches de Verano, canción de John Travolta y Olivia Newton-John. La número 4 era esta.

Commodores surgía una nueva estrella en la música, Lionel Richie. Y esta canción, que se ubicaba en el puesto número 4, permanecía estable. Bueno, vamos a ver, esperando que Lionel Richie, la recuperación de este cantante, continúe progresivamente y positivamente, porque está un poquito delicado de salud. Three Times a Lady, número 4. La canción número 3 era esta. Otra vez Olivia Newton-John, que estaba en la cima de popularidad. Permanecí estable con... Hopelessly devoted to you. Devoto a ti y sin esperanzas.

La música disco acaparaba los listados en esa época. Esta era la número uno la semana anterior, ya descendía a Taste of Honey. Boogie, Oogie, Oogie. Y el nuevo número uno a partir del 30 de septiembre de 1978, hace 48 años, en el listado Hot 100 de Billboard para la canción Kiss You Lover, Besarte Toda de Exile. Permanecería 4 semanas en el primer lugar a partir de una fecha como hoy. 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
2: Hola, buenas tardes. Mi nombre es Luis Fernando Moreno. Me gustaría ordenar a la carta La Marea Está Alta de Blondie. Muchas gracias. Una feliz tarde para todos. Y pues que viva La Ochentera de todo el lado.

0: álbum número 12 de Elton John, era la canción Sacrifice. No sacrifice at all. Una canción del año 1989.
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0: Un saludo para Richard que ordenó esa canción de Elton John a través del 305-300-7919. Antes de esa canción de Elton John pasaba el tema de Tide is High, La Marea Está Alta de Blondie, la ordenó Luis Fernando Moreno. Música a la carta, edición de hoy miércoles. Sigan ordenando a través del 305-300-7919. Carlos Yepes, buenas tardes.
4: Buenas tardes, La Ochentera. Mi hermanito, para pedir un tema ahí, no quiero ver el torre de los Guns N' Roses. Y mandando un saludito ahí al viejo Nicolás, rodando por las calles de Medallo, escuchando La Ochentera.

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1: Quisiera escuchar un disquito de Paul McCartney. No más noches solitarias.

0: la canción de Paul McCartney, No More Lonely Nights, no más noches solitarias.
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0: Esa canción de Paul McCartney la ordenó John Quiseno. Y también teníamos anteriormente el tema Knocking on Heaven's Door, que la ordenó Carlos Yepes. Estamos en Música a la Carta. Sigan ordenando a través del 305-300-7919.

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1: Hola Jota, muy buenas tardes. Jonathan desde aquí, desde Laureles. Me gustaría programar a la carta Hold Me Now de Thompson Twins.

0: Call Me Now, Abrázame Ahora, la canción es de Thompson Twins. Jonathan Arteaga desde Laureles.
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0: Decía que Jonathan Arteaga desde Laureles, aquí en la ciudad de Medellín, ordenó esa canción de los Thompson Twins. Música a la carta. También pasaba Money de Pink Floyd. La ordenó Carlos Marín. 305-300-7919, Música a la Carta. Y aquí tenemos a Edgar Alonso Agudelo, que vamos a escuchar a esta hora. Edgar Alonso.
3: JJ, por favor, colabora con la canción She's a Call, She's a Call, de Rolling Stone. Muy bien, gracias.
0: She's a Call, ella es muy fría.

0: When the Smoke is Going Down. Una canción de Scorpions.
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0: Saludo para Shirley, que la ordenó aquí en Música La Carta, que les presenta la última de esta hora. La ordenó Fraisilia Arenas. Es con Kiss, Rock and Roll All Night. Música La Carta, ordenen, vamos hasta las 5.

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0: Boom, boom, boom, let's go back to my room. Una canción de Paul Ekakis. Con esta canción comenzamos otra hora más de Música a la Carta por 91.9 FM, la ochentera. La ordenó Luis desde la América.
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0: Aquí le damos más vida a los clásicos. 91.9 FM, la ochentera Medellín. Estamos en Música a la Carta, edición de hoy miércoles. Sigan ordenando, 305-300-7919. Juancho Mejía, buenas tardes.
2: Quiero que me complazcas con The Village People, YMCA.

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1: Pues a ver si es posible programar es I Want to Break Free. Yo escucho música a la carta en La Ochentera. Saludos a todos los ochenteros.

0: Un saludo a Heather, chica, que ordenó la canción de Queen que acabamos de escuchar. I want to break free, quiero liberarme. Música a la carta. Seguimos atendiendo a nuestros oyentes a través del 305-300-7919. Si no lo han hecho, agréguense. 305-300-7919. Pueden enviar una nota de texto, una nota de voz, como lo hizo Guillermo Alberto Cuartas. Buenas tardes, Guillermo Alberto, que vamos a escuchar a esta hora en Música a la Carta.
1: Desde Sabaneta, Antioquia, para solicitarle Desayuno en América de Supertramp. Felicidades y saludos y felicitaciones por ese excelente programa. Gracias.
0: Gracias, Guillermo Alberto, desde Sabaneta, Antioquia. Desayuno en América, Breakfast in America. Checho, buenas tardes, ¿cómo estás? ¿Qué vas a ordenar a esta hora?
2: Por favor, ¿me podrías sonar el temita de Supertramp, de British in America o de Logical Song? Muchas gracias, muy buena.

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1: Me complacen, por favor, con el tema Lionel.

0: Take a look at me now. Mírame ahora. Against all odds, contra todas las circunstancias. Mauricio Cubillos la ordenó aquí en Música la Carta, esta canción que habla del desamor y la desesperación, del dolor tras una ruptura. Phil Collins la escribió a partir de su propia experiencia durante su primer divorcio de Andrea Bertorelli, por ahí en 1980. Originalmente se llamaba How Can You Just Sit There, y era un descarte de las sesiones de su álbum debut Face Value de 1981. Él mismo lo explicó, la escribió durante su primer divorcio. Mi primera esposa y los niños se habían ido y yo me quedé allí. La canción fue escrita desde la experiencia, no como una canción de que hubiera pasado en sí. Phil Collins, Take a Look at Me Now, Mírame Ahora. Antes a esa canción teníamos el tema Lean on Me de Club Nouveau. Esa canción la ordenó Gemali Gutiérrez. 305-300-7919, Música a la Carta, edición de hoy miércoles.
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0: Un saludo para Natalia Monsalve. Ordena esta. Led Zeppelin, Stairway to Heaven. Música a la Carta. Ordenen 305-300-7919.

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1: Ochenteros, mi nombre es Robert Macías, de aquí de Roleo Miramar, excelente compañía. A ver si me complace con la canción What's Luck de Tina Turner.

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1: Era la canción What's Love Got to Do with It. ¿Qué tiene que ver el amor con eso? De Tina Turner. Un saludo para Robert Macías, que la ordenó aquí en Música La Carta. Edición de hoy, miércoles. Sigan ordenando a través del 305-3007-919. Por ejemplo, Juan Carlos Martínez. ¿Qué vamos a escuchar a esta hora, Juan Carlos?
2: Quisiera escuchar Club Horse, de Nazareth, 1975. Una feliz tarde. Muchísimas gracias.
1: Julián Saldarriaga. Por ejemplo, ¿qué quisiéramos escuchar a esta hora, Julián?
3: ¿Cómo sería de bueno escuchar una canción que se llama Love Horse, de la agrupación Nazareth?
1: Ahí está para ustedes dos caballeros. Love Hurts Nazareth. Julián Saldarriaga y Juan Carlos Martínez la ordenan aquí en Música La Carta.

0: Just Can't Get Enough. Canción de Depeche Mode. Esta fue la tercera canción que se lanzó del álbum debut de Depeche Mode.
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0: Del año 1981, el primer álbum, el álbum debut de Depeche Mode, fue Speak and Spell. Y ahí estaba la tercera canción, el tercer éxito de ellos. Esta canción que ordenó Jorge a través del 305-300-7919 de Música a la Carta. Edición de hoy, miércoles. Pablo Torres nos escribe y dice, por favor, Stumbling In de Suzy 4 y Chris Norman.

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0: Who's Gonna Drive You Home Tonight? La canción es de The Cars. Nos escribe Miguel Ángel Pineda desde Santa Elena. Nos cuenta que tiene 13 años y que está con su papá escuchando 91.9 FM, La Ochentera. Y bueno, ordenó esa canción. Drive de The Cars.
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2: Hola, Johnny, buenas tardes. ¿Qué más? Feliz miércoles en este 30 de septiembre. Un gran saludo, Pastuso. Hombre, mi amigo Johnny, por favor, te quiero solicitar y quiero escuchar una canción el día de hoy de La Tour. Una canción, creo que es de 1991. People Are Still Having Sex, aquí a través de La Ochentera. Gabriel González, siempre conectado con los clásicos. Gracias, adiós.

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1: Aquí le damos más vida a los clásicos. 91.9 FM, La Ochentera Medellín. Estamos de música a la carta. Gabriel González desde Pasto la ordenó. Y Omar Matías va a ordenar ¿cuál?
2: The Kiss, Heaven on Fire. Y un resto de tarde súper excelente para todos esos oyentes de 91.9.

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1: Y quisiera que me complacieras por favor con Into the Night. Muchas gracias, feliz tarde para todos. Chao, un abracito.

0: Into the Night, en la noche. La canción es de Benny Mardones. Un saludo para Judy, que la ordenó aquí en Música La Carta.
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0: 305-300-7919. Edición de hoy miércoles de Música a la Carta por 91.9 FM La Ochentera. Esta canción hace parte del séptimo álbum de AC/DC titulado Back in Black. Álbum que hicieron en homenaje al recientemente fallecido Bon Scott y que se ha convertido en el segundo álbum más vendido en toda la historia de la música después de Thriller de Michael Jackson. Un saludo para Jimena Dulcein, que la ordenó aquí en Música La Carta. Hablo de Hell's Bells. Las campanas del infierno. AC/DC.

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2: Para mi hermana Pilar, otro que muerde el polvo de Queen. Muchas gracias.

0: Another One Bites the Dust. Otro que muerde el polvo de Queen. Raúl López la ordenó para su hermana Pilar. Música a la carta.
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0: De los 70, bueno, pasaba de los 80, Queen con Another One Bites the Dust. Y de los 70, esta, buenas tardes Oscar, ¿dónde estás?
2: Para hoy, quisiera escuchar un tema de Supertramp, School. Un saludo desde Ipiales, frontera con el Ecuador. Gracias.
0: Desde Ipiales, Oscar ordena School Supertramp en Música a la Carta.

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2: Yo soy John Jairo Lopera, el peludo de San Antonio de Prado. Los felicito por tan excelente programa. Yo quisiera escuchar Urge de Foreigner.

0: Emergency. Canción de Sting. Peludo. John Jairo la opera, la ordenó.
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0: Música a la carta. Ustedes ordenan. Por ejemplo, William, ¿dónde estás? ¿Y para quién va la canción que estamos escuchando al fondo de Styx, que se titula Babe?
2: J, por acá, William, desde la Florida, para pedir coloques la canción Babe de Styx, dedicada para mi amiga la señora de las Lomas en la América. Gracias.

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2: Buenas tardes, amigos de La Ochentera. Quisiera en esta tarde solicitar Walk on Life de Dire Straits. Muchas gracias.

0: The Walk of Life. La canción es de Dire Straits.
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0: Un saludo para Juan, que le ordenó esa canción que acabamos de escuchar con Dire Straits y Mark Knopfler como vocalista. Estamos en Música a la Carta y tengo una cantidad de canciones en espera. ¡Qué bueno! Vamos con esta. Oscar Valderrama, ¿dónde estás?
2: Jota, buenas tardes. Oscar Valderrama desde Rhode Island, escuchando la emisora desde temprano. ¿Sería posible escuchar The Stranger de Billy Joel? Muchas gracias. Feliz tarde.

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1: Don Jairo, buenas tardes, ¿cómo estás? Alex Incapié, reportando sintonía desde San Javier el Socorro, para solicitarte hoy, por favor, una canción muy especial. No soy el único de The Cars. Muchas gracias, ochenteros.

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2: Era la canción Paranoid. Canción de Black Sabbath. La ordenó John Jairo La Verde. Antes a esa canción teníamos el tema I'm Not The One, No Soy Ese, de la agrupación de Cars. El tema lo ordenó Alex Hincapié desde el barrio San Javier. 91.9 FM, La Ochentera, una emisora de Todelar, la dirige Checho Cano, la condujo John Jairo Muñoz hasta este momento. Y la programaron ustedes en Música a la Carta a través del 305-300-7919. Mario Jiménez sigue con ustedes. Muchas gracias por la excelente programación de hoy. Los dejo con esta. In Excess. Original Sin, la ordenó Steven.

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Rod Stewart con Forever Young. Está sonando la ochentera 91.9. Hola, buenas tardes, ¿cómo andan? Aquí estamos de nuevo juntos en la máquina del tiempo. Soy Mario Jiménez, un gusto saludarlos. ¿Cómo están? ¿Cómo andan? ¿Qué tal el día? Aquí estamos con los mejores clásicos de siempre. La emisora número uno de clásicos en Colombia, la ochentera, está al aire. Y hoy, como siempre, tenemos un tema del día. A las 6 nos conectamos en el TikTok Live. Y vamos a través de el tema del día con historias que nos unen. La pregunta hoy es, ¿qué tío o familiar era el más divertido de tu casa? ¿Qué tío o familiar era el más divertido de tu casa? La pregunta de hoy en la máquina del tiempo, que va hasta las 7 de la noche en la ochentera Medellín 91.9, que ya se viene con su segundo aniversario el 31 de octubre con el Dance Now America Tour. Participen ya en el 305-3007-919, nuestro WhatsApp. Nos dejan su comentario. Por ejemplo, tengo tíos muy charros. Ya contaré mi historia. Por el momento, Johnny Hates Jazz, Her Dreams. Hoy a las 7 de la noche tenemos la noche entera clásicos para soñar. Bienvenidos, nos metemos ya juntos a la máquina del tiempo.

0: Everybody's gonna reason to live. No necesitamos una razón para vivir. La mía son ustedes. No se imaginan cuánto los extrañé. Me encanta estar de nuevo aquí en la máquina del tiempo con ustedes. En la ochentera 91.9. Kiss, Everybody Gonna Reason to Live. Reason to Live se llama la canción realmente. ¿Qué tío o familiar era el más divertido de tu casa? Lo pregunto al principio con tío porque solemos tener un tío que es el chistoso, el que siempre tiene una broma, el tiro fino, el que baila bien, el que le cuenta a uno cosas medio prohibidas cuando uno está chiquito, el que le mete el billete de 20 cuando se va a ir de la casa sin que nadie se dé cuenta en el bolsillo. Esa es la pregunta de hoy en la máquina del tiempo. ¿Qué tío familiar era el más divertido de tu casa? Y comenzamos ya con Juan Román, mi padre, que en paz descanse. Excelente humor y actitud de vida. Lo amo mucho. José Avendaño dice, yo realmente tengo dos tíos muy divertidos, William y el otro, que cariñosamente le decimos gato, se llama Jorge. Saludos a Willy allá en Liborina y a Gato acá en Medellín, si están escuchando. Buenas tardes, sin duda es mi hermano Juan Carlos, dice Caterín. Una vez no sabíamos que él estaba en la casa y nos empezamos a asustar, o nos empezaron a asustar. Cerraban las puertas durísimo, tiraban cosas, prendían el equipo de sonido a todo volumen y estaban muy asustadas y llamamos a la policía diciendo que había algo raro en la casa. Caterín se ríe y dice, cuando colgamos el teléfono, salió este pendejo diciendo, soy yo, no llame la policía. Finalmente, el que salió más asustado fue él. Roger Arley Usuga, para vos, ¿cuál era el más divertido de la casa?
1: Mario, buenas tardes.
0: ¿Qué más, hermano? Noches, ¿cómo andas?
1: Con Roger Arley.
0: ¿Qué más, Roger?
1: No, el tío más familiar o más divertido.
0: Ajá.
1: Mi primo Ángel, que en paz descanse.
0: Ajá, contame.
1: Una tora con una grabadora y punto de casa, escuchando música, escuchando clásicos.
0: Sí.
1: Música bailando.
0: Buen gusto.
1: Ahí fue donde yo le cogí el amor a la música por parte de él. Y un saludo ahí al parcero Alex en Florencia, que está pendiente de la emisora escuchando clásico. El hombre también sabe mucho de música. Gracias, hombre, Mario, que estés bien.
0: Gracias a vos, Roger, un abrazo. Aquí me dice Gloria María de Los Ángeles, que te agradezco porque me dice que me extrañó mucho, yo también a ustedes. Dice, era mi sobrino, ya no está en este plano, me manda una foto. Dice que tuvo un accidente fatal y que bueno, la está cuidando desde arriba. Gloria, un abracito. Vladimir Fernández dice, bueno, Mario, qué bueno saludarte y que estás ahí de nuevo en este día. Bendiciones, papá. De un hermano, John Jairo Lopera, ¿qué dice, John? ¿Cómo vamos?
2: Soy yo, el pelo de San Antonio de Prado.
0: Ajá.
2: Yo tengo un tío que baila en el metro, baila en los buses, ajá, lo hace reír a uno, le echa la madre a uno, mejor dicho, es divertido y grosero.
0: No jodas.
2: Lo admiro mucho, es el niño de mi casa, el tío más, el hermano menor.
0: Ahí le entró un mensaje. Estamos en la máquina del tiempo. Ahora Samantha Fox. Naughty Girls. Hasta las 7 juntos, a las 6 nos encontramos en TikTok, en el TikTok Live.

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0: Synchronicity, el álbum, el trío británico The Police con Every Little Pinch Does Its Magic. ¿Qué tío familiar era el más divertido de tu casa? La pregunta de hoy en la máquina del tiempo. Emma Lee, ¿cómo estás? ¿Cómo va todo? ¿Quién era en tu casa?
1: Hola Mario, ¿qué tal?
0: ¿Cómo estás?
1: Qué rico volverte a escuchar.
0: Thank you.
1: Era saber que estás de nuevo con nosotros. Espero te hayas
0: recuperado
1: del todo.
0: Gracias.
1: Mi familia, mi papá de crianza.
0: Ajá.
1: Que paz descanse.
0: Sí.
1: Él, como buen paisa.
0: Dicharachero.
1: Mejor dicho, para cualquier cosa sacaba la frase. Sí. Una frase que uno dice, ¿pero dónde es que saca? Y así es mi hermana Claudia Janet.
0: Ok.
1: García, Gordon. Ella es así igual a mi papá. Saca unas cosas, ella es la que nos hace reír en familia. Sale con unas cosas todas.
0: Le heredó.
1: Como buen paisa. Frases que realmente no me acuerdo en este momento, es que ni me acuerdo. Pero son cosas pues que dicen ella de María. Y nos pone a reír. Entonces, ellos dos son mi familia prácticamente, son los que han hecho que las reuniones sean amenas, muy divertidas. Y gracias por este espacio de nuevo tan rico estar acá interactuando con ustedes.
0: Un abracito, Gemali, gracias. Juanes, ¿en tu casa quién era?
2: Mario, buenas tardes.
0: ¿Cómo vas? Estás? ¿Bien y vos?
2: Mario, primo que todo es con nosotros.
0: Ajá.
2: Por ponernos a divertirnos.
0: Gracias, hermano.
2: Mario, un tío que recuerdo mucho, que todavía sabio y lo amo.
0: Sí.
2: Amo a toda mi familia.
0: Claro.
2: Se llama Carlos, le decimos Litos. Un personaje.
0: Carlitos.
2: Toca la carrasca. Mario, se bendiga mucho.
0: Amén, gracias, hermano. Gracias. Gracias, Juanes. Luis Gabriel dice... Ah, no, espérate. Primero Luis, buenas tardes Mario, soy Luis de la América, el más divertido de mi familia era mi primo, que ya no está, él era metalero y se subía a las escalas de segundo piso caminando las manos como un escorpión y volvía a bajar las escaleras caminando en las manos. Luis Gabriel dice, tengo un primo, para entonces yo era niño y él mayor de edad, muy buen oficial de construcción y buen amigo. Hacía unas caras que hoy todavía me río, además de charlatán y muy extrovertido. Un ambiente muy ameno con él. Bueno, hoy no se sabe nada de él. Después de todo, cayó en lo que no debía caer. Ya anda muy por ahí en la calle, pero bueno, sigue con la energía, lo recuerdo mucho. Carito Estrada, en mi casa, una de mis hermanas mayores, que ya murió. Con todos nos reuníamos y nos reíamos mucho. Marta, ¿cómo andas?
3: Hola Mario, buenas tardes.
0: ¿Cómo estás? ¿Cómo te ha ido?
3: Escucharte de nuevo.
0: Bienvenido, gracias.
3: Con nosotros. Uh-huh. Bueno, yo te cuento que en mi familia tengo una tía, ella se llama Mercedes.
0: Sí.
3: Y ella, para contar una historia, ella tiene que exagerar y dramatizar.
0: Claro.
3: Y esa es la manera como ella todo lo vuelve imagino. Gracioso, todo lo vuelve chistoso. Por muy trágica que sea la historia, nos hace reír cuando ella la cuenta.
0: Gracias, 305-300-7919, estamos metidos en la máquina del tiempo.
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0: La banda Cheap Trick, Dream Police, hoy a las 7, cuando termine la máquina del tiempo, estaremos con la noche entera clásicos para soñar. Domingo a jueves, de 7 a 12 de la noche. En la ochentera 91.9, estamos con la máquina del tiempo, que tío familiar era el más divertido de la casa. 305-300-7919. Participen y a las 6 nos vemos en el TikTok Live. La ochentera 91.9, nuestra cuenta en TikTok. Mario, buenas tardes. Yo soy el tío Parejo. Me bailaba las sobrinas. Un abrazo. Dice Arles Villada. Suele pasar. No falta el tío alegre. Saludos, Arles. ¿Qué dice Carlos? Coleccionista, ¿cómo
1: Buenas
0: vamos?
1: Buenas tardes, Mario. ¿Cómo
0: ¿Qué
1: estás?
0: ¿Qué más, Carlos? ¿Bien? ¿Y vos?
1: Por aquí escuchando la ochentera, como uh-huh. siempre.
0: Sí, señor.
1: Hermano,
0: A ver.
1: Con un miembro familiar que yo me la haya llevado muy bien, que es pertenece también incluso al club de jarlistas que nosotros tenemos. Qué bueno. Es un primo. Uh-huh. Un primo que se crió conmigo. Y mi señora madre, que siempre me ha tolerado todas mis locuras, hermano. Gracias por el programa, hombre.
0: Abrazo, abrazo, Carlos. Días sin escucharte. Germán Darío Tres Palacios dice, Mario, saludos. Qué bueno que ya estés mejor. Gracias, ahí vamos mejorando. Y me gustaría saber cuál es el familiar que siempre la rompe en tu casa. Jorge dice, Mario, buenas tardes. Soy Jorge Múnera de San Francisco, Itagüí. Yo, dos hermanos que hacían trovas a toda la familia. Todos los que llevan a la casa alguna reunión familiar, tenga para que lleve su trova. Tiempo de música, aquí está The Eagles con... Ustedes ya saben. Hotel California.

Seguimos viajando en el tiempo con esas canciones que nunca se fueron. La máquina del tiempo, de 5 a 7. Y desde las 6 también estamos en vivo por TikTok.

0: Los Beach Boys con Kokomo. Esta es la ochentera 91.9. Estamos al aire con la máquina del tiempo juntos. Hasta las 7, a las 7 te voy a ver. 305-3007-919. En nuestro WhatsApp, hoy estamos comentando cuál es ese tío o ese personaje de la casa especial, que era el más divertido, ¿cuál es? Les agradezco mucho por todos los mensajes que me han llegado. Inmensamente agradecido. También se les quiere, no estoy full, no estoy al 100. Vamos mejorando. Estoy hablando pasito. Y ahí vamos. Vamos bien. Laser dice, buenas Mario, todos eran como un limón, o sea que en la casa nadie era divertido pues. Dios lo bendiga, dice Raúl López, ok, Abel, está aplaudiendo por ahí, ya saben que a las 6 en un ratito nos vemos en el TikTok Live.
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Era finales de los años 80, principios de los 90. Pegaba muy fuerte esa boy band en el mundo llamado New Kids on the Block. Tonight. Esta noche a las 7. Tenemos la noche entera clásicos para soñar en la ochentera, la primera emisora de clásicos en Colombia. Soy Mario Jiménez de nuevo juntos. Ya aprendimos el TikTok Live. Aprovecho para saludarlos a todos al aire. Los saludo ahorita internamente, ahora los saludo al aire. A todos, a Teacher, a Fast Cleaning, a Fer, a Nilda, a Juan Carlos Zapata, a Maote, Quique Zapata, dice llegando, un abrazo y gracias. Juanda, Mario Jiménez, buena tarde, ochenteros. Carlos Mario Trejos Valencia dice saludos. Ernesto, buenas tardes, la ochentera, me pueden colocar Barrabás. Mario, buena energía, dice Santo Caos. Suplementos. Brutal, la mejor emisora, dice Santo Caos. Y a todos los que están ahí conectados, un abrazo grande. Vamos creciendo ahí, se va conectando cada vez. ¿Alguien más? Ringón. Ah, no, Ringón. Dice éxitos desde Paraguay. Qué bueno que nos oigan en Paraguay. Un abrazo a nuestros hermanos paraguayos. Qué buen mundial venía haciendo Paraguay, ¿no? Hablo del mundial de fútbol que acaba de suceder en Estados Unidos, México y Canadá. Estamos en la ochentera, esto es La Máquina del Tiempo. La pregunta que le estamos haciendo es ¿qué tío o familiar era el más divertido de la casa? ¿Cuál recuerdan? Participen también en el TikTok Live y en el WhatsApp 305-3007-919. Let's Dance, David Bowie.

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La radio número uno de clásicos en Colombia está al aire, está la ochentera. 91.9, estamos metidos juntos en la máquina del tiempo. ¿Cuál era el tío o el familiar divertido en la casa? El que los hacía reír todas las fiestas, el que sacaba a bailar a todo el mundo, el que salía con los chistes, los interpretaba, tenía el repertorio, muchos andaban con libretica y en esa libreta un cerro de chistes. Yo lo hice mucho tiempo con mis amigos estando adolescente, yo era como el charro, el divertido del combo. De hecho, las amigas, cuando iban a la finca, los papás le decían: me lleva Mario, me hace el favor, porque ese es el man que nos hace reír. Eso tiene sus ventajas. Patricia Argáez dice: buenas tardes, bienvenido de nuevo Mario. Me pide Patrick Hernández, un abracito Patricia. Mauricio dice que el tío más divertido era Alirio. Saludos desde Barbosa, Antioquia. Mi tía divertida de ochentera es Franci, tan ochentera como Alf. Dice el profesor CS. Me están pidiendo por acá Franci Styria de Def Leppard. Laura Castañeda en el TikTok Live dice: de mi familia todos son muy buena onda, hasta los funerales se vuelven una recocha. Es que hoy en día hay que decir que mucha gente va a un funeral y se sienta a echar chistes en un rincón. Esa es la vida y esa es la muerte y esa es la triste realidad a veces, pero bueno. Claudia Benítez: hola, tengo unas primas, son las que siempre prenden las fiestas. Diego dice que tiene un tío que es muy gracioso, se llama, ¿cómo es? De apellido Naranjo. ¿Me recordás el nombre para no subir el chat que no me alcanza la mano allá? Siempre tenía un chiste para cada situación, dice Diego. Sí, Laura, se la vi, es cierto. Víctor Naranjo. Estamos en la ochentera, esto es La Máquina del Tiempo, ahora con The Alan Parsons Project.

0: And Jeopardy. La noche entera está al aire con la máquina del tiempo. Hasta las 7 cuando llegue los clásicos para soñar. Luis Alfredo Cano.
1: Buenas noches, la ochentera.
0: ¿Cómo estás, hombre?
1: Mi nombre es Luis Alfredo.
0: Ajá.
1: No, pues en la familia. Los sí. tíos de la esposa mía. Ajá. Que cada año hacen reunir a la familia para sí. que la fiesta de diciembre.
0: Sí.
1: Pero qué berraca fiesta más aburridora, porque esto es como todo planeado, juegan no, vivo, hola, juegan adivinanzas, juegan de todo, nadie baila, todos son aburridos mirándose en uno de un lado al otro. No, qué berraco están aburridos.
0: No jodas. Ok. Muy charro, pues, que es que está todo planeado, juegan bingo y qué fiesta tan aburridora. Hola Mario, buenas noches, acá reportando sintonía desde Melgar, dice Mauricio Fernando. El tío divertido era yo, cuando mis sobrinos estaban pequeños, siempre les ayudaba en sus proyectos y locuras, la pasábamos muy bien y nos reíamos mucho. Ahora todos están en diferentes países estudiando y los extraño mucho. Gustavo Arroyave dice, varios tíos bacanos y resulta que yo soy el tío viato y bacán. Nelson Castrillón, ¿cómo vamos? Hola, buenas noches. En mi familia nadie con esa gracia, pero un amigo sí, Wilmar Rivera Londoño. ¡Uy! Con ese man sí me amanecía y no paraba de contar chistes. La pasaba muy, muy bien en familia y con amigos. Gracias. Robinson Osa dice, hola, un saludo desde Manrique, San Blas. La canción Voice is Scary. Yo jugaba mucho con los carros.

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Tú eres veneno. You are poison running through my veins. Eres veneno pasando por mis venas. Alice Cooper en la máquina del tiempo, ya terminando. Hoy les preguntamos por ese tío o ese familiar. Eran los más divertidos en todos los tiempos, en las fiestas, en cualquier momento familiar. Siempre hay un tío, un familiar, un amigo que destaque como divertido. Nos vamos yendo, mil y mil gracias a todos, un abrazo, gracias por la buena energía. Ya saben que por aquí estoy de nuevo. Mañana, como siempre, nos escuchamos y nos vemos en la máquina del tiempo entre 5 de la tarde y 7 de la noche. En la primera emisora de clásicos en Colombia, la ochentera 91.9. Gracias a todos los que volvieron al TikTok Live. Los que participaron, los que no, se escuchan y se divierten. Igual un abrazo grande. Nos vemos mañana y nos escuchamos mañana a las 5. Vamos por esos sueños. Hay que cuidar la vida, hay que cuidar el agua. Esta es la ochentera y esto fue La Máquina del Tiempo. Soy Mario Jiménez. Un abrazo a todos. Bye, bye.

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